0: ¿Qué dijo?
1: Dijo, esto está bueno, esto está como Ucrania y
0: Rusia.
1: Y Rusia. Cuando una delegación legislativa o cualquier ciudadano solicita formalmente reabrir una investigación alegando la existencia de prueba o irregularidades, el departamento tiene la responsabilidad legal y ética de evaluar esa información. Citar a los proponentes como testigos no es un acto de persecución, sino el procedimiento estándar para recibir y validar la evidencia que el solicitante asegura tener, poseer. Reiteramos nuestra disposición al diálogo respetuoso, pero la función investigativa del Departamento de Justicia no es negociable. Invitamos a los senadores citados a colaborar con el proceso, aportando los elementos que motivaron su pedido, permitiendo así que la justicia siga su curso. Son las declaraciones que acaba de enviar la secretaria de Justicia, Lourdes Gómez Torres. Así que la secretaria lo que está diciendo aquí, tranquilamente, es que la citación no es persecución, que los senadores hicieron unas acusaciones o unos comentarios, unas aseveraciones, y si tienen información los están citando para que ellos hablen sobre eso. Está calientita la cosa.
2: Mira, Quique, yo creo que el verdadero asunto aquí es que estamos hablando de un gobierno que está experimentando una crisis de legitimidad ante grandes sectores de la población. Y partiendo de esa crisis de legitimidad, esto me parece que es otro capítulo de la guerra que algunos dicen que está ocurriendo dentro del Partido Nuevo Progresista. Y parece que tal vez el tono de la Secretaría de Justicia ha cambiado un poco, a ser un poco más amigable comparado a lo que fueron sus expresiones iniciales con respecto a la delegación del Partido Popular Democrático. Pero, sin embargo, creo que el planteamiento que es verdaderamente preocupante es que parecería ser que hay un patrón no solo con este caso, sino también con otros casos, en donde las instituciones del gobierno se están preocupando más por proteger a los funcionarios del gobierno en vez de velar por el interés público.
1: Muy bien. ¿Alguno de ustedes tiene algún comentario al respecto? ¿Víctor o Jan? ¿No? Ok. ¿Conmigo? ¿Tiene algún comentario?
3: Pues mira, yo no he visto evidencia contundente de que esto realmente...
1: Tú dices por parte de los senadores del Partido Popular, las sí, denuncias que ellos hicieron.
3: De las denuncias sobre esto de los confinados.
1: Estoy hablando de salud y justicia. Las denuncias que hicieron los senadores populares. Pero vengo contigo ya mismo. Conmigo aquí se encuentra ahora el presidente de Claro, Enrique Ortiz de Montellano. Bienvenido, Enrique, a WKQ en la tarde. Qué bueno verte aquí en el Caribbean Summit.
4: Hola, Quique, buenas tardes. Gusto saludarlos a todos.
1: Cuéntame, ¿cómo viste esto? Yo estoy seguro que tú llevas en Puerto Rico ya más de...
4: 18 años.
1: 18 años, yo iba a decir 15. Tú llevas aquí más de 15 años, estoy seguro que almorzaste en el comedor privado de Manny Casiano.
4: Así es, ¿cómo olvidar esos tiempos?
1: Exacto. Y viviste esa época del Caribbean Business. Hoy sale la primera edición del Caribbean Business, formal, resplandeciente, llena de información de economía, del sector privado y las necesidades del sector privado. ¿Cómo viste primero el Summit, este evento que se llevó a cabo aquí, y cómo ves el relanzamiento del Caribbean Business?
4: Mira, que yo creo que era algo, como tú dices, que existió, que estuvo ahí con Manny, llenó un espacio extraordinario de la gente de negocios de aquel entonces y que estaba vacante. La verdad es que nadie había retomado esa parte de los negocios ahora. Son unos zapatos grandes, te tengo que decir. El trabajo que hizo Manny Casiano, que hizo Caribbean Business, no es fácil de llenar. Yo les deseo mucho éxito por la organización de hoy, por el evento, por la gente que estuvo aquí, por este primer ejemplar que tenemos aquí contigo. Se ve que arrancaron con el pie derecho. Pero sabemos que arrancar es fácil, mantenerse es bien difícil. Así es que yo les deseo todo el éxito, vi extraordinario. Yo fui parte de un panel aquí mismo, hablamos. Una cosa

0: Que me gustó mucho, Kike, es que todo el enfoque es positivo, con ideas. ¿Qué podemos hacer? ¿Cómo podemos mejorar? ¿Cómo echamos para adelante? Y eso ya de entrada es algo que le hace mucha falta a Puerto Rico, y que si todos lo auspiciamos y lo empujamos, no tengo duda que Puerto Rico, con todas las oportunidades que tiene, le va a ir muy bien.
1: Enrique, tú que estás en el mundo de las telecomunicaciones como presidente de Claro, y que fuiste parte de una transformación parecida a la que se está llevando a cabo en términos tecnológicos en los 90, cuando comenzaron a salir los teléfonos celulares, y ahora, 30 y pico, casi 40 años después, estamos viviendo una transformación tecnológica con la inteligencia artificial, número uno, número dos, pero que esta transformación va mil veces más rápida que la anterior. Entonces, desde el punto de vista de las telecomunicaciones, ¿cuál es el futuro que se ve en las telecomunicaciones? La pregunta voy a ser más específica. Cuando salieron los celulares, originalmente, eran con unas cajitas y una antena. Después entramos en no sé qué G, después 3G, 4G, 5G. ¿Cómo tú ves el mundo de las telecomunicaciones impactado por la inteligencia artificial?
0: Bueno, mira, la inteligencia artificial llegó para hacer procesos más rápido, para ayudar en tareas, ¿verdad? Muy manuales, muy lentas, y acelera procesos. En el caso de nosotros, de Claro, y te aseguro que algunas otras empresas lo están usando, hay dos áreas principales donde lo estamos usando ya del saque. Hoy hay gente que llama, las personas mayores llaman a un call center para algún problema que tienen. Los jóvenes, como todos los muchachos que tienen aquí contigo, que los felicito por la labor que están haciendo con Quique, cada semana ahí hablando ustedes, y ustedes son el futuro de Puerto Rico y los necesitamos. Ellos, Quique, nunca van a llamar a un call center. Ellos trabajan con los dedos, con las manos, chatean, escriben, resuelven. Entonces, en el caso de nosotros, hay gente que chatea por WhatsApp para un tema de servicio a clientes y gente que llama. El 60% de la gente que hace por los dedos piensan que están hablando, chateando con una persona, y ya todo es inteligencia artificial. Y tiene mucho mayor nivel de no equivocarse, de resolverte el tema y tal. Y ellos dicen, ah, gracias, algo más. No, muchas gracias por atenderme. Y nunca supieron que era una máquina. Así es que en esa parte vamos muy avanzados. Y otra parte en las torres, las redes, las torres. Cuando el tráfico cambia, hay una demanda de internet en un punto dado. Antes tenías que ir, subirle la potencia a la antena para que diera más power, tal. Ahora hay una función que se llama auto-healing, como que te autocura, te autoatiende. La torre solita, inteligentemente, baja el nivel, sube, aumenta la potencia, tal. Entonces, la inteligencia artificial llegó para ayudarnos en procesos, en tareas tardadas, manuales, que ya no necesitas y que lo hace muy rápido.
2: Con eso,
1: Voces del Cambio, ¿alguna pregunta?
2: Con eso que usted menciona, obviamente usted ha estado con Claro muchos años. ¿La inteligencia artificial viene a reemplazar a los humanos o a los empleados en estas empresas?
0: Yo creo que no. Yo creo que viene a ayudarle a hacer tu tarea más rápido para que pueda hacer más cosas. Alguien que tenía que revisar. Mira, en cobranza acabamos de ver una herramienta extraordinaria. Te pagan los clientes, sobre todo las grandes empresas, mandas la factura, los cheques, tal, y entonces había una persona que tenía que entrar y ver la cuenta, cuál es, aplicarle a su cuenta, ya pagó, tal. Ahora hay un lector que escanea todas los pagos que llegaron, ve la referencia de quién es, se lo aplica a la cuenta en minutos, y ¡trup!, está cuadrada la cuenta. Esa persona no es la que la sustituye, esa persona la vamos a ayudar a otras cosas, a calidad de eso, a poner otros procesos, a atender más cosas. Entonces realmente llega a tareas muy laboriosas y procesos muy tardados, hacerlos más rápido y usar la gente para otras cosas. Por ejemplo, el trato uno a uno, la venta, tocar las puertas, eso no va a ser sustituible. En mi caso, reparar la línea del teléfono, pues tienes que ir físicamente a una casa, pero vamos a tener gente para eso, y la otra que ya se puede hacer de otra forma, lo vas a hacer de esta manera.
1: Enrique, como siempre,
0: muchas gracias, felicidades por todo lo que hacen.
1: En la tarde con Quique Cruz, muchas gracias. Ahí ustedes escucharon a Enrique Ortiz de Montellano. Voy a una pausa, unos minutitos de reflexión. Continúo aquí en el Caribbean Business Summit con el lanzamiento del periódico Caribbean Business. 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Yo soy Enrique Quique Cruz y estoy aquí.
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10: Muy buenas tardes, yo soy Nilda Núñez Lamboy y estas son las noticias de acción ahora. La gobernadora Jennifer González anunció una nueva inversión de $300 millones de la farmacéutica Amgen para expandir sus operaciones de manufactura en Juncos. La inversión acumulada de la empresa en Puerto Rico entre 2025 y 2026 asciende a $950 millones, sumando a los $650 millones anunciados el año pasado. Según la Fortaleza, la expansión fortalecerá la capacidad de manufactura de medicamentos biológicos, respaldará los más de 2.300 empleados directos que sostiene la compañía en la isla y añadirá nuevas oportunidades laborales.
11: Como parte de esto, hoy me complace anunciar una nueva inversión de $300 millones por parte de Amgen para expandir sus operaciones de manufactura con una inversión que se suma a los $650 millones que anunciamos el año pasado para la expansión de su planta en Junco. Esto eleva la inversión reciente de Amgen ahora con esta nueva expansión de $300 millones a una inversión entre el 2025 y el 2026 de $950 millones solamente en un año. Esto es un anuncio mayor. Puerto Rico sigue creciendo como centro de manufactura avanzada.
10: Por otra parte, la principal oficial ejecutiva de Luma Energy, Janice Quiñones, aseguró que parte de la legislación aprobada en Puerto Rico afectó la operación del sistema eléctrico. Durante un panel del Caribbean Business Summit, la ejecutiva defendió la necesidad de mantener un regulador energético independiente y libre de presiones políticas, aunque no identificó legislación específica. Bueno, y se entrega imputado por asesinato de barbero en Arecibo. Uno de los hombres acusados por el asesinato del barbero Carlos Luis Santiago Maestre se entregó en el tribunal de Arecibo. La policía identificó al arrestado como Manuel Alejandro Soto, de 23 años, contra quien pesaban cargos en ausencia por asesinato en primer grado y violaciones a la ley de armas. Para WKQ 580, Nilda Núñez Lamboy.
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12: Saludos y muy buenas tardes a los amigos que sintonizan WKAQ 580 AM. En el tiempo, hoy jueves fue un día bastante caluroso y relativamente estable sobre Puerto Rico, aunque durante la tarde se desarrollaron aguaceros acompañados de tormentas eléctricas aisladas, principalmente desde el interior hacia el oeste, las laderas del sur y algunas secciones del área metropolitana. Aunque esta actividad ya va disminuyendo de manera gradual, actualmente el Servicio Nacional de Meteorología en San Juan mantiene en efecto una advertencia de inundaciones para Cabo Rojo, Hormigueros, Samaná Grande y San Germán hasta las 6:30 de la tarde, mientras Bayamón y Guaynabo se encuentran bajo advertencia hasta las 8 de la noche. De cara hacia las próximas horas, se anticipan condiciones más tranquilas hacia parcialmente despejadas. El patrón atmosférico continuará bastante similar de cara a los próximos días, incluyendo el Día de las Madres, con aguaceros pasajeros durante la madrugada y horas de la mañana en sectores del este, seguido por el desarrollo de lluvia aislada en el oeste durante las tardes. Las temperaturas continuarán por encima de lo normal, con valores de índice de calor excediendo los 100 grados en sectores urbanos y costeros, por lo que se recomienda mantenerse hidratado y evitar exposición prolongada al sol. Si va para la playa, el oleaje se mantiene entre 2 a 5 pies, con riesgo de corrientes marinas entre bajo hacia moderado. Para el 580 les informó Carlos Omar Rivera. Que tengan muy buenas tardes.
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1: De regreso aquí en WKQ en la tarde con Quique Cruz. Yo soy Enrique Quique Cruz. Y estoy aquí de lunes a viernes de 5 a 7 por WKQ 580 y como todos los jueves de 5 y 30 a 6, continúo con los jóvenes de Voces del Cambio. Hoy jueves, en esta última media hora, siempre estaba conmigo y siempre está conmigo el doctor Roberto Rosso, pero como estamos aquí en vivo desde el Caribbean Business Summit, pues él ha sido excusado hoy. Y estoy con los chicos aquí de Voces del Cambio. Bueno, ¿cómo ustedes ven? No me tienen que contestar ahora, porque o sea, nos turnamos. Pero, ¿cómo ustedes ven toda esta controversia que ha surgido durante el día de... antes de ayer, desde el martes, cuando tres senadores del Partido Popular Democrático hicieron acusaciones y criticaron la investigación del Departamento de Justicia a la Secretaría de la Familia, Susan Roy? Y ¿cómo ustedes ven esta controversia que ha surgido entre senadores de minoría del Partido Popular acusando al Departamento de Justicia de haber hecho una investigación incompleta? La respuesta del presidente del Senado hoy de que no se metan con mis pollitos, aunque sean de otro partido, pero él es el presidente del Senado, él es presidente de todos los senadores. Y la respuesta ahora de la secretaria de que vamos para adelante a investigar. ¿Cómo ustedes ven? Jan, vamos a empezar contigo. ¿Cómo tú ves esta controversia?
26: Pues mira, esto es lo que sucede cuando se politizan las instituciones, ¿verdad? Cuando se usan las instituciones para perseguir a personas, para desquitarse con la gente, pues sucede esto. Hace poco vimos un caso de esta exfuncionaria de la administración de Pierluisi, Mariela Ballines, que tuvo un operativo del Departamento de Salud en su restaurante luego de hacer unas críticas al gobierno de Jennifer González.
1: El negocio del esposo, en Bebo.
26: Y mira, las instituciones son para correr un país, no para usarlas como herramienta política ni para hacer daño. Para mí es lamentable que estemos viendo esto, cómo se politizan las instituciones y de ambos lados, porque ninguno es santo de mi devoción. Aquí hay una realidad de que cuando entra un partido político usa las instituciones como herramienta, como arma, igualmente el otro bando. Lo ideal sería que nuestras instituciones sean íntegras y que sigan la ley y que impulsen un gobierno justo, un gobierno que sea para todos. Pero pues esa es la realidad en que vivimos y yo pienso que eso es básicamente lo que está sucediendo aquí.
1: Yan Lafontaine.
0: Yo estoy totalmente de acuerdo con mi tocayo con respecto a este tema y añadiría que esto es parte de un patrón y ese patrón lo hemos visto durante prácticamente la administración entera, empezando con el caso del secretario del Departamento de Recursos Naturales y las casas en la Palguera, pero también lo hemos visto en otras instituciones, como por ejemplo las mismas alegaciones de politización las vemos con respecto a la UPR, las vemos con respecto a otros departamentos y otras agencias del gobierno, y hace que desde la perspectiva de la ciudadanía se cree esta percepción de que el gobierno de turno es uno que, como ya muy bien dijo, está más preocupado por velar por los intereses de las personas que son parte del aparato gubernamental y partidista que por velar por el interés público. Y no debe ser así. Debe ser el caso que nuestras instituciones, si particularmente el Departamento de Justicia se identifica que hay un posible caso de corrupción, pues que utilice todos los recursos que tiene a su disposición para realizar una investigación imparcial sobre el tema y llevar esa situación a sus últimas consecuencias. Y ahí, como parte de esa investigación, pues se puede determinar si la persona es inocente o no es inocente. Pero me parece que es un patrón muy muy preocupante lo que estamos viendo en el país y que está erosionando la credibilidad del gobierno.
1: Víctor.
2: Mira, Quique, si hay algo que a mí me llama la atención de todas estas controversias que están habiendo con el gobierno, es que detrás de cada una de estas controversias, lo más que yo escucho es el Partido Popular Democrático. La gente antes pedía que el Partido Popular Democrático, pues yo tengo que admitir y tengo que felicitar al Partido Democrático porque su delegación está haciendo un trabajo bien fuerte de fiscalización. No es el PIB, no es otro partido, es el Partido Popular detrás de todas estas controversias. Así que tengo que señalar eso y con la Secretaría de Vivienda, lo vimos, lo estamos viendo ahora con esta controversia que está surgiendo, como tú mencionaste ahorita, Quique, tres senadores del Partido Popular Democrático. Y pues yo tengo que señalar que si fuera el PIB, fuera el PIB. Si fuera Proyecto Dignidad, fuera Proyecto Dignidad. Pero en este caso, quien está haciendo una fuerte oposición, una realmente oposición política, está siendo el Partido Popular Democrático. Después de mucho tiempo que veíamos que el partido se veía medio callado, están bien activos.
26: Pues mira, la realidad y lo que yo he percibido, y yo no tengo ningún bando, ninguna preferencia, lo que yo he visto es que yo esperaría un poquito, incluso hasta un poquito más del Popular, siendo el partido de oposición, el partido que debería hacer la oposición, igualmente del Partido Independentista.
2: Y del Proyecto de Dignidad también.
26: Del Proyecto de Dignidad también, estipulado. Pero principalmente esos dos partidos que fueron los que tuvieron mejor desempeño en las últimas elecciones, uno esperaría más. Incluso yo diría que la fiscalización ha sido dentro del mismo PNP. La mayor fiscalización ha sido dentro del partido PNP, y te lo digo yo que no tengo ningún tipo de interés ni afiliación con ninguno de los bandos. Pero la realidad es que
2: tú no tienes partido.
26: Yo he percibido.
2: Tú no tienes partido ya.
26: Bueno, yo soy parte de, yo estoy afiliado al Proyecto de Dignidad. Pero yo estoy haciendo un análisis objetivo. Y mi análisis objetivo es que los partidos de oposición no han fiscalizado lo suficiente. Y eso es lo que yo he percibido, que los que deberían estar fiscalizando no lo están haciendo. Y por guerras del mismo partido, dentro de una misma administración, se están fiscalizando entre ellos cuando los partidos de oposición deberían hacer ese trabajo. yo no sé cuál es la posición de Quique o la de Jan, pero yo lo que he visto es que los partidos de oposición deberían hacer un mejor trabajo de fiscalización, porque yo estoy viendo que no están poniendo lo suficiente en términos de fiscalización, y esa es mi perspectiva.
1: Lo que pasa es que la política 101 dice que cuando tu oponente está en guerra entre ellos mismos, pues tú te quedas callado y no interrumpes esa guerra. Fíjate que la semana pasada podríamos decir que fue una semanita bastante tranquila en términos de la guerra interna que hay en el Partido Nuevo Progresista. No hubo mucho. El martes entonces salen los senadores del Partido Popular Democrático con este revolú de la secretaria de la familia, que es algo viejísimo, porque si tú lo miras, honestamente, el Departamento de Justicia cerró esa investigación en octubre del año pasado. En octubre, eso no fue que lo cerraron el mes pasado ni hace dos meses. Y en octubre del mes pasado estaban los mismos players, los mismos senadores, todo estaba idéntico. Sin embargo, no es hasta el 4 de mayo, el 5 de mayo, que el Partido Popular y tres senadores salen a divulgar todo esto y a pedir esto. Así que, en mi opinión, yo entiendo que los senadores en el Partido Popular y los mismos representantes, los representantes del Partido Popular, no los puedo dejar atrás, porque Ramón Torres y Suani Valga fueron los que llevaron la querella al Departamento de Justicia de la ex secretaria del Departamento de la Vivienda. O sea, que esos hicieron su homework, hicieron su gestión y provocaron la salida de ella. Ahora salen estos tres senadores, pero estamos hablando de cosas viejas que se están reviviendo ahora. La secretaria de Justicia le sale al paso y hay que ver cómo va a terminar eso, porque la cosa está caliente.
2: Es viejo, pero nadie lo había sacado.
1: Correcto, nadie lo había sacado, pero es viejo. O sea,
2: pero yo, mejor tarde que nunca, Quique.
1: No, yo no estoy criticando el que. No, está bien, pero a lo que yo me refiero es que la minoría popular lleva ya en el Senado y en la Cámara 16 meses. Y no es hasta que surge lo de vivienda que empiezan a mirar a otros miembros del gabinete. O sea, si no llega a pasar lo de vivienda, aquí no estaríamos hablando de esto. Pero contra, que él la pegó con el 7, déjame yo irme con el 9, a ver si ahora yo la pego con el 9. Eso es lo que está pasando. Pero el Partido Popular y el mismo PIP y los demás partidos de minoría lo que decidieron fue, Jennifer González y el presidente del Senado están peleando allí, vámonos de vacaciones, vamos a escondernos y déjalo a ellos que se maten, y después nosotros venimos y salimos, que es lo que ha pasado ahora. Digo, no, yo lo veo así.
0: Creo que es una perspectiva muy interesante lo que planteas. De mi parte, yo sí he visto fiscalización por parte de, y hay que ser honestos con respecto a esto, y, igual que Jan, yo no tengo un bando particular. Ha habido fiscalización por parte tanto del Partido Popular Democrático como también por parte del Partido Independentista Puertorriqueño, pero lo que no se ha visto es que realmente no se ha formado un frente común en contra de la corrupción.
1: No,
0: y por lo tanto, como no hay un frente común en contra de la corrupción, pues lo que estamos viendo es que el PNP, que controla el gobierno entero, como resultado de los resultados electorales de los pasados comicios, pues realmente es la voz que más está llegándole al público. Inclusive dentro de lo que es la guerra del PNP, pues estamos viendo que Tomás Rivera Chats entra en esta discusión con respecto a la fiscalización del Partido Popular, y entonces lo que él está haciendo, si lo estamos mirando puramente políticamente, es muy astuto, porque él está, de nuevo, tratando de construir su imagen, tomando el lado de los senadores del Partido Popular, pero a la misma vez también usurpando un poco el espacio que los senadores del Partido Popular habían intentado de acaparar dentro de la discusión pública con respecto a este tema. Así que, realmente, lo que yo diría es que, y aquí todos los partidos minoritarios, idealmente, y también los senadores independientes, deben tratar de encontrar una forma de unirse en relación a asuntos puntuales que tienen que ver con corrupción, que nos afectan a todos los puertorriqueños. Seas PNP, seas popular, seas alguien que no está afiliado a ningún partido político o pipiolo, te afecta la corrupción y te afecta la mala administración. Y en eso todos tenemos que estar de acuerdo y todos tenemos que trabajar para atender esos asuntos.
1: Estamos claros en cuanto a eso, pero a la misma vez hay que establecer una conciencia. Primero, en mi opinión, en el mundo político y gubernamental, y luego en nuestra sociedad, de que debería también de ser penalizado y castigado aquel que emite acusaciones falsas. Porque lamentablemente en nuestra isla, aquí se acusa a mucha gente falsamente, se dañan muchas reputaciones y se destruyen personas y familias, y el que lo hace con malicia, sin prueba, y el que lo hace de manera irresponsable, sin tener la data y sin tener la prueba, pues sigue por ahí, mano, caminando por la vida, feliz de la vida, a ver cuándo se inventa otra y se lleva a alguien por el medio hasta que pegue una. Y eso está mal. Si tú robaste y te acusan por haber robado, que te castiguen y asume tu responsabilidad. Pero si tú no robaste, si tú no hiciste nada malo, si tú solamente tu único pecado y tu única maldad es que tú eres miembro de un gabinete o eres miembro de una empresa, o eres, porque esto se da en la empresa privada también, para que estemos claros. En la empresa privada es igual de malo que en la política, para que estemos bien claros. Uh-huh. Y te lo digo porque lo vi, lo viví, y son unas luchas brutales, igualitas que en la política. O sea, la política es un reflejo de nuestra sociedad. Y lo que tú estás viendo en la calle, en la política, es lo mismo que se pasa en la empresa privada. En la empresa privada tú tienes gente que te tienen envidia, tú tienes gente que quiere en tu puesto, tú tienes gente que te quieren matar, no, también hasta físicamente también, pero que te quieren matar en términos de tu reputación y que quieren sacarte del medio a como dé lugar, y hacen acusaciones falsas y llaman al departamento de seguridad y te acusan de pillo, y llaman al departamento de seguridad y te acusan de fraude, y hacen lo mismo que vemos en la clase política, lo mismo. Y eso es algo que no debería de pasar por y by the way, en la empresa privada también pasa por desapercibido, y el que acusa no le pasa nada. O sea que nuestra sociedad tiene un problema serio con aquel pillo, desgraciado e hijo de su madre que acusa sin fundamento.
26: Sí, y yo pienso que eso debe ser ilegal y que debe tener algún tipo de repercusión, porque no solamente pasa en la política, no solamente pasa en el ambiente privado, también pasa hasta en relaciones de pareja, acusaciones falsas. Y a veces ese tipo de acusaciones hacen que pierdan su empleo, ya sea público o privado. Y en Puerto Rico, que la perspectiva pública, que la percepción pública es que hay una alegación, entonces ya tú eres culpable.
1: Sí.
26: Pues es bien fuerte. Y con la inteligencia artificial y la nueva capacidad de generar noticias falsas, nosotros debemos ser intensos. Nosotros debemos ser tener una vanguardia en el sentido de que debemos condenar y debemos tener repercusiones para todo tipo de acusación falsa. Porque si no, vamos a ver un montón de acusaciones falsas. Porque si no hay consecuencia, pues va a seguir sucediendo. Así que, oye, eso sería un buen tema que los legisladores deberían atender. Acusaciones falsas deberían tener algún tipo de condena, obviamente. Sin
1: lo que tú estás diciendo ahora con la inteligencia artificial, chacho, peligrosísimo.
2: Uh-huh. Los otros días arrestaron a un influencer, un youtuber que hacía pranks y vino a Puerto Rico, y él lo hacía en los estados, de videos de inteligencia artificial. Y los otros días se lo hizo a un policía del área municipal de San Juan y se lo llevaron arrestado.
1: Muy bien. Uh-huh,
2: uh-huh. Porque él le enseñó un video al policía.
1: Ese fue el que le enseñó el video al policía de que le habían robado el carro.
2: De que le habían robado la patrulla al frente y el policía sale corriendo. Él pensaba que le iba a salir bien.
1: Muy bien.
2: Y se lo llevaron arrestado.
1: Excelente, me alegro. Sí, me alegro. Sí, sí. Y que se vaya para su casa. Porque es que no. O sea, para ellos es un chiste. Es views, es manera de monetizar. Uh-huh. Es manera de conseguir likes. Es manera de conseguir más seguidores, pero y lo que le dice ese policía, o sea, tú, eso está mal.
26: Sí. Oye, Quique, y hoy en día, que es, le sale mejor a un influencer, un creador de contenido, hacer las cosas y asumir las consecuencias, porque luego como quiera va a tener ganancia. Lo estamos viendo como el joven que le hizo esta broma a los policías de Puerto Rico. aunque le hizo la broma, aunque le metieron cargo, él monetizó y él creció su plataforma. Así que hoy en día hay muchas personas que están dispuestas a hacer lo que sea para tener
2: fama y dinero,
26: influencia, fama y visibilidad en los medios. Y es una industria nueva que vamos a tener que adaptarnos. Vamos a tener que adaptarnos a la nueva realidad de que en las calles van a haber personas haciendo este tipo de cosas, porque es monetizable y hay gente que capitaliza con esto.
0: Totalmente, y no puede pasar por desapercibido que lo que es la inteligencia artificial también está siendo utilizada por grupos criminales organizados.
1: También.
0: Hace no tanto tiempo hubo una noticia en Puerto Rico sobre un bando criminal que es internacional, que en efecto lo que está haciendo es utilizando la inteligencia artificial y las aplicaciones estas que existen para la gente que está buscando pareja. Ajá. Y entonces lo que hacen es que en efecto empiezan a hablar contigo, construyen un perfil falso y en efecto con una grabación de tu voz o con un video ellos construyen toda una serie de videos falsos sobre ti que te implican en actos muy malos. Y lo que hacen es tratar de extorsionar a la gente, así que tenemos que tener mucho cuidado. En Puerto Rico creo que en el pasado año ha habido como 80 casos de esa naturaleza. Así que definitivamente es un área que hay que atender legislativamente con premura, porque sí, de nuevo, hay mucho peligro para muchas personas.
26: Y especialmente en la era tecnológica que estamos viviendo, estamos en el momento de la transición de conocer, de no poder diferenciar lo que es real y lo que no es real. La inteligencia artificial está avanzando y evolucionando a un ritmo radical, precisamente porque la misma inteligencia artificial puede adaptarse, puede desarrollarse por sí misma y no depende tanto de recursos humanos. Y estamos viendo cómo se siguen desarrollando los sistemas y vamos a llegar a un punto que no vamos a diferenciar, Quique. Por lo menos hoy uno puede diferenciar algo, pero cada vez vemos cómo se asemeja más a la realidad. Hace poco tuvimos una controversia con el presidente de Israel, Netanyahu, que habían unos videos que algunas personas decían que era inteligencia artificial, otros decían que no, y la realidad es que no se podía diferenciar y nadie sabía si el video era real o no, porque ya estamos a un punto donde no se diferencia la realidad de lo que es falso. Y es bien peligroso para nuestros ancianos e incluso hasta los jóvenes, porque hasta los mismos jóvenes no pueden diferenciar.
1: Víctor, te pregunto, ¿con qué viene nuevo en Voces del Cambio que están mirando en publicar prontamente en el canal de YouTube en Voces del Cambio sobre los temas que se están llevando a cabo ahora?
2: Pues mira, en Voces del Cambio tenemos una iniciativa que comienza ahora en mayo, a mediados de mayo, donde queremos resaltar a distintos empresarios, pero empresarios pequeños que estén empezando, para darle la visibilidad y contar su historia a distintas personas donde le pueda llegar el contenido, para que las personas de Puerto Rico se inspiren. Y si tú tienes una idea de negocio, si quieres ser un empresario, pues que tomes el primer paso y que veas esta historia y te dejes llevar por lo que pueden aportar estas personas a la persona que está viendo. También seguimos con el segmento de Derechitos con Janet, que está la licencia.
1: ¿Cómo? Ese yo lo he visto. Cuéntame ese.
2: Derechitos con Janet es un segmento donde revisitamos distintos casos del pasado, que la ex fiscal Janet Parra fue fiscal de esos casos. Y ella nos cuenta su perspectiva de esos casos desde el punto de vista fiscal, desde cómo ella lo trabajó, cómo ella lo vivió. Y nosotros le hacemos preguntas. Usualmente somos un panel de jóvenes, de tres jóvenes, que consiste en hacerle preguntas a ella sobre ese caso que estemos tocando. Hemos tocado casos como la masacre de Guaynabo, que ella fue la fiscal de ese caso, el caso de Pablo Casella. Recientemente tocamos un caso de un pastor que cometía abuso sexual con menores de edad de su propia iglesia, Quique.
1: Rayo.
2: Una cosa bien fuerte y una cosa que ella logró meter ese pastor preso.
1: Muy bien.
26: Y precisamente en ese segmento de Derechitos con Janet, sabemos que Janet es una fiscal que ha trabajado muchos casos criminales, muchos casos que se han discutido a nivel de la isla. Y los estamos tocando, los estamos desmenuzando y estamos haciendo un análisis completo. Y ese segmento ha sido un éxito. Tenemos un video que ha llegado a 70,000 views. Estamos hablando
2: En YouTube,
26: estamos hablando números que haría Molusco. Un buen video de Molusco haría ese tipo de números. Así que estamos agradecidos contigo, Quique, con la gente que nos ve, y que nos dé la oportunidad, que estamos haciendo tremendo contenido en las redes sociales de Voz.
2: Y ahora vienen unos paneles de jóvenes tocando distintos temas controversiales, con distintas posturas, Quique, no solo una postura o impulsando una ideología en específico. Así que pendiente a los debates que vamos a estar sacando en Voces del Cambio, que vamos a estar tocando temas súper, sumamente controversiales.
1: Muy bien. Bueno, jóvenes, nos vemos la semana que viene a las 5:30, el próximo jueves, con Voces del Cambio. Víctor, Jan, muchas gracias como siempre. Yo por mi
2: gracias,
1: parte
2: Quique.
1: Me despido.
0: Muchas gracias.
1: Y estaré de regreso mañana a las 5 de la tarde en WKQ en la tarde con Quique Cruz. Que Dios me los bendiga, que tengan una linda noche, porque mañana va a ser mejor que hoy. Regreso mañana a las 5.
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0: Y esas son las cuerdas de Dylan Segarra desde Caguas Expressway Motors, donde estamos celebrando los 58 años de esta empresa en Puerto Rico. El Día de las Madres también. Tenemos aquí a las furiosas mostangueras. Que se ven peligrosas porque lo son. Juan Hernández, primero que nada, gerente de aquí de Caguas Expressway Motor.
1: Saludos.
0: Bienvenidos a Caguas Expressway Motor. Gil, tú estás viejo para estar cargando con eso. ¿Qué es eso?
1: ¿Cómo es eso, verdad?
0: Anda.
1: Mira para allá, 58.
0: Hay un bizcocho aquí, bello, de 58 años de aniversario, aquí en Caguas Expressway Motor. Lo dije esta mañana, lo he dicho esta semana, para mí de verdad que es un verdadero honor estar aquí con ustedes hoy, porque me parece que pocos negocios, ¿verdad?, tienen una trayectoria de 58 años, formato familiar, o sea, lo empezó el abuelo, el bisabuelo por allá, y se mantiene al día de hoy. En lo que yo he, cada vez que vengo aquí lo percibo, es como una gran familia de gente buena. Y tienen una reputación, ¿verdad? Ese eslogan de Caguas Expressway tiene que ser uno de los eslogans del país de muchos años. Juan, háblame del aniversario y qué está pasando. Y pues dime, háblame de esto.
1: Bueno,
0: tú no habías nacido, además, tu papá no había nacido.
1: O sea, si los 58 años son de Caguas, no son míos. Así que felicidades a todo el equipo aquí, felicidades a los colaboradores, a las mostangueras siempre diciendo presente, y a todas las madres, de verdad que muchas felicidades. 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
0: 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Yo tengo una duda con las mostangueras estas. Me dicen que ustedes llegan, se van a pasear, digamos, para Mayagüez, pero salen de aquí. Y entonces, pásamelo un micrófono, por favor. La que le dé la gana de hablar. Esto es democrático. Esto es un club. ¿Cómo funciona esta vaina?
2: No, somos un grupo.
0: ¿Un grupo?
2: Un grupo.
0: Ajá. Y entonces, ¿dónde se conocieron?
2: Alrededor de toda la isla. Hay chicas desde Mayagüez, nos reunimos aquí. Y de aquí entonces, ¿verdad? Caguas Expressway Motor es nuestro auspiciador. y de aquí salimos a cualquier parte de la isla. Por ejemplo, el 17 tenemos una corrida, salimos de aquí y llegamos al pueblo de San Germán.
0: Pero, digo, esto no quiero que suene mal, pero yo asocio los carros así, con nene. Y ustedes
2: negativo.
0: Son nena, entonces,
2: somos chicas.
0: Todas son chicas.
2: Todas somos chicas conductoras de nuestros Mustang.
0: ¿Y a los maridos los llevan o los pasean o que
2: sí,
0: se
2: sí,
0: quedan?
2: A veces.
0: Pues, acá tengo uno quedándose, ¿viste? Aquí hay, en ese jangueo, no. O que si se portan bien.
2: Correcto.
0: Qué chévere. ¿Y cuántas son en total?
2: Hemos llegado hacia el 43 vehículos, 43 chicas en carretera.
0: Ok, ¿y todos son Mustang?
2: Todas son Mustang.
0: Ok, yo no sabía que eso se daba. Y llegan a San Germán y se paran a darse algo, ¿verdad?
2: No, sí, allí nos recibe, ¿verdad? Cada municipio que asistimos nos recibe el alcalde o las personas, ¿verdad?
0: O sea,
2: asignadas.
0: Que esto es grande.
2: Sí, no, claro, es algo coordinado, es algo coordinado. Y nos escolta la policía para salir de aquí, hacemos la coordinación y la policía nos escolta, lo que cogemos en los expresos.
0: ¿Y se miran los carros unos a otros? Porque se chequean los carros. Mira, que ella le puso un spoiler.
2: Claro, por supuesto. Claro que sí.
0: ¿Ah?
2: Correcto.
0: Ah, pues, o sea, que son fiebrúas.
2: Claro.
0: ¿Y andan rápido o andan más o menos suave? Porque es un Mustang.
1: En ley.
2: Sí.
0: Ave María, salió el abogado. Salió. Rápido salió el abogado. Digo, a ver, suave con la pregunta. Pues no, porque los Mustangs son carros, ¿verdad?
2: Claro, claro que sí.
0: No es para funerales, es para ir por ahí.
2: También, ¿verdad? Vamos a funerarias, claro que sí. Aunque usted no lo crea.
0: Ok, sí. No voy a preguntar más. Muchas gracias. Disfruten, gracias por estar aquí. Porque me voy a meter, la próxima me meto en un lío, si no es que ya estoy en el lío. Gracias, Juan, por tenernos aquí.
1: Un placer.
0: Y como digo, si usted está por ahí en el tapón, arranque para acá, que estamos aquí toda la noche en el aire, hasta que estemos en el aire, pero por ahí sigue la cosa. 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Gandules Econo de lata, 85 centavos. Pernil de cerdo delantero, a 85 chavos la libra. Un pernilito al caldero, mire, eso se hace solo. Y usted lo mete en el baúl de ese Mustang, arranque para allá, para San Germán. No, ya dice, en mi baúl no van a poner ningún pernil. pechuga de pollo Torrico, 98 centavos la libra. Don Carlos Santiago.
3: Buenas noches.
0: Frisado, imposible.
3: Eso es así.
0: Cuéntame, ¿de qué me estás hablando?
3: Sí, buenas noches a todos. Esto es una comedia familiar que invita a reflexionar.
0: ¿Familiar?
3: Sí, es una comedia familiar y sobre todo es una comedia sana, un mensaje de esperanza, esperanzador para toda la familia, donde vamos a ver diferentes situaciones. Todos estos personajes que están aquí, todos estos artistas maravillosos, empezando por mi esposa, esa mujer guapa de pejuelos,
0: otra cosa,
3: mi hija, esa rubia que está ahí también, y todos estos grandes, talentosos jóvenes van a presentar esta obra. Esto se desarrolla en un hotel.
0: ¿En un qué?
3: En un hotel.
0: Ah, hotel.
3: Aquí en Puerto Rico.
0: De momento hay otra cosa, espérate. Era familiar y de momento me complicó.
3: Y en ese hotel surge una noticia que todos piensan que va a caer nieve en Puerto Rico.
0: Ah, eso está bueno.
3: Con todo este calor Trump, que estamos recibiendo aquí en Puerto
0: Trump,
3: Rico.
0: Con Trump uno nunca sabe. Eso
3: y
0: verdad.
3: Todos estos personajes son típicos de nuestro país, de nuestro Puerto Rico, que traen problemas a este hotel. Hay situaciones de miedo, hay situaciones de enfermedad, hay situaciones de soledad, hay diferentes situaciones. Y dentro de
0: ese panorama,
3: es una comedia que te vas a reír a más no poder.
0: ¿Y quién la escribió?
3: Pues precisamente la escribió mi esposa, Carmen Torres.
0: Ok. Y tú me has dicho algo bien importante. ¿Cuándo y dónde?
3: Esto va a ser el sábado 6 de junio en el Teatro Braulio Castillo en Bayamón.
0: Ese es el que está al lado de la alcaldía.
3: Justo al lado de la alcaldía.
0: Se pasa por la número 2, va a ver que, ¿verdad?, que la alcaldía cruza de un lado a otro. Justo al lado está el teatro. 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
3: Parking completamente gratis, bien cómodo, tres pisos.
0: ¿Y dónde se consiguen los boletos?
3: 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Bien facilito. Nos llama, le damos toda la información. Frisado imposible. 6 de junio, sábado a las 7 de la noche.
0: Chévere.
3: En Bayamón.
0: Pues gracias, Carlos.
3: Gracias por la invitación.
0: Éxito. Vamos con Dylan. Déjeme decirle algo de Dylan antes de que comience a tocar de nuevo. Este joven talentoso, como van a poder apreciar o ya están apreciando, se va ahora en verano para Berkeley, becado por Berkeley. Esa es la escuela más importante de jazz y de música de la costa este de los Estados Unidos, yo podría decir de Estados Unidos, así que tenemos talento. Disfrutemos. Dylan Segarra.

0: Dylan. 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Ricky Santana, bienvenido.
1: ¿Qué? ¿Cómo estamos, hermano?
0: No te veo hace tiempo.
1: Hace tiempo que estaba lejito.
0: Veo que anda acompañado por Junito Laredo.
1: Bueno, Junito estaba aquí acompañándome ahora en el piano, que de hecho vamos a estar el domingo, el próximo domingo, Día de las Madres, ahí en Casa Javich, en la Bohemia, en la
0: Rubel. En la placita Rubel. Pero vas a estar en el negocio de...
1: De Javich, en la Bohemia, correcto.
0: Este domingo. O sea, para llevar las mamás, ahí puede ser.
1: A todas las madres de Puerto Rico lo puede llevar allí, que las vamos a pasar súper bien allí.
0: ¿Y qué debemos esperar allí?
1: Bueno, la buena Bohemia de siempre... música, va a estar a Wilda también, la mimosa, la esposa Javich.
0: Claro.
1: Esa tarde
0: si no
1: allí.
0: Está ella, no abre el negocio.
1: No abrimos. Pero te vengo a anunciar algo bien importante.
0: Cuéntame.
1: Estamos haciendo ya hicimos nuestra nueva producción en Buenos Aires, Argentina, con la compositora Marta Pipso, una de las compositoras más grabadas en Argentina y en Europa. Acabamos de hacer un disco de nuevo tango, de nueva balada, de nuevos boleros. Allá ya salió, pronto va a estar en todas las plataformas.
0: Bueno, cuando esté, me avisa, papá.
1: Exacto.
0: Yo soy tanguero y me gusta el nuevo tango.
1: Y lo sé. Así que tan pronto voy a hacer, ¿sabes qué? Vamos a hacer CD y vamos a hacer vinilo, porque ahora está el palo, tú lo sabes.
0: Claro.
1: O sea, pues, todo el mundo está comprando CD y vinilo. Pues, así que vamos a salir con eso.
0: Pues tan pronto salgas el vinilo.

0: 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Y es como que se le embacha a uno la boca. 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Don José Negroni.
1: Eso es, buenas noches.
0: Un privilegio. Y no me agites porque le quito el piano a Junior y te pongo a tocar.
1: Ahí está.
0: Cerrat en voz de mujer. Yo sé que esto es un invento que tú tienes con Ana del Rocío.
1: Con Ana del Rocío.
0: Porque me lo contó. Háblame, dame detalles.
1: Pues Cerrat en voz de mujer salió en un desayuno con Ana. Y siempre fui admirador de Joan Manuel Serrat y decidimos hacer las canciones de Joan Manuel Serrat, pero con el sentimiento flamenco boricua de Ana del Rocío.
0: Y me imagino que algo de jazz por ahí.
1: Hay mucho, porque...
0: Porque por ahí, de ahí es que tú vienes.
1: De ahí es que venimos. No quisimos hacer los mismos arreglos que ya tenía Joan Manuel Serrat, porque eran tan geniales. Que para qué repetir lo que está bien hecho.
0: Traducido, ¿quién va a competir con Joan Manuel Serrat?
1: Eso, así mismo es. Sí, así mismo es. Entonces fuimos al estudio de grabación y lo que saliera. Y salieron estos otros 8 temas que se convirtió en un álbum. Y estamos en la gira promocional y haciendo los conciertos.
0: Él dice lo que saliera. Claro, cuando un genio musical del teclado se mete en el estudio... Pues lo que saliera. Por Dios, este es uno de los mejores tecladistas de Puerto Rico.
1: Gracias.
0: ¿Y cuándo se presentan? Háblame de fechas.
1: Tuvimos en Guayama, pero ahora estamos este viernes 8 en el viejo San Juan.
0: Este viernes 8 es mañana.
1: Mañana,
0: por eso
1: mañana.
0: Está bien, pero es que tú me dices este viernes 8.
1: Este viernes 8 es mañana.
0: ¿Dónde van a estar?
1: Mañana en la Fundación Nacional para la Cultura Popular.
0: Eso es la calle Cristo, esquina de Fortaleza.
1: Y estamos soldados.
0: Ah, carajo. Pues no vayan mañana.
1: Okay, no vayan mañana. Pero en Mayagüez estamos el sábado en el Teatro...
0: Balboa,
1: que le pusieron el nombre de Chucho Avellaneda.
0: Correcto.
1: Por ahí. Y es un teatro lindísimo y vamos a estar el sábado 9 a las 8 de la noche.
0: ¿Y hay tickets?
1: Ay, bien,
0: qué buena noticia. ¿Y dónde consigo los boletos?
1: En Ticket Center.
0: Perfecto. Y va a estar Ana del Rocío.
1: Ana del Rocío y yo. Y los protagonistas que son el pueblo.
0: Claro, por supuesto. Pues gracias, José, por venir acá a Jangueando. Éxito. Sé que lo vas a llenar. Y seguirán por ahí, me imagino.
1: Y seguimos por ahí. Ya hasta septiembre tenemos fecha.
0: Ah, ¿de verdad?
1: Sí.
0: ¿Y
1: sí.
0: Ticket Center están?
1: No, todavía no, pero
0: chequé el Ticket Center que por ahí se viene, publica. ¿Se va a grabar? O sea, ¿te estás pensando...?
1: No, el disco ya está grabado.
0: Ah, ya está grabado.
1: Ya hay un tema en todas las redes.
0: ¿Y dónde se consigue?
1: En todas las redes, desde YouTube, Spotify...
0: ¿Y cómo lo busco?
1: Busca Cerrat en voz de mujer o José Negroni o Ana del Rocío y como quiera aparece.
0: Perfect. Pues gracias. Okay.
1: Gracias por la oportunidad.
0: Buen jangueo para... El Día de las Madres. Dylan Segarra, desde Caguas, Expressway Motors.

0: Dylan Segarra desde Caguas Expressway Motors. Está a tiempo de llegar si anda por ahí. 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La mudanza, Gaby Girón y Pietro Alonso. Bienvenidos.
1: Hola, agradecido. Gracias, Luis. Gracias. Saludos a todos.
2: Gracias.
1: Buenas noches.
2: Hola, hola.
0: Cuéntame, ¿quién se muda para dónde?
1: Ay, ¿quién no se muda en esta obra? Esto es una obra precisamente que habla de eso, de los cambios, de cómo nos adaptamos a esos cambios y cómo a veces se pueden surgir cosas que uno no espera, cómo lo enfrenta a los diferentes personajes, y de verdad que está bien cómica, bien de conciencia.
0: Vamos a empezar por ahí. ¿Sí? Es comedia.
1: Es comedia.
2: Tiene un poquito de drama en algunas partes, pero en general trata.
0: Es para vacilar.
2: Sí.
0: ¿Y dónde se presenta?
2: En Punto Fijo.
0: Ah, bueno, allí con la carta de vino lo va a pasar bien.
2: Así mismo es.
1: Ya,
2: sí.
1: De
0: no
1: nada.
0: Me
1: hace
0: igual. Y la picadera, qué buena.
1: Sí, sí. Sí.
0: Buena, y, pero de nuevo, ¿cuál es el trama? ¿Cuál es la...
1: Bien, pues mire, es sencillo. Pepe y su compañía de mudanza están mudando a cuatro familias. Las cuatro familias tienen sus situaciones. Tenemos un vecino entrometido, tenemos una familia que no puede dejar atrás. Hay uno que se le queda una caja y nunca le llega. ¿Y qué es lo que pasa con ese muchacho que está mudándose a Estados Unidos?
2: Y hasta una casa embrujada.
1: Así que de todo pasa.
2: Son cuatro historias distintas. Cuatro historias de comedia distintas que estamos mostrando. ¿Qué pasa cuando nos estamos mudando y las cosas no pasan como uno quiere?
0: ¿De quién es la obra?
1: Es de nosotros, de aquí de la...
0: Ah, ¿ustedes?
1: Fuera de línea, sí.
0: Ave María, Cuca Gómez. ¿Y quiénes participan?
1: Pues mire, ahí tenemos a Noel Ernesto, que nos va a ser nuestro Don Carlos. Tenemos a Gabriela Avilés, Gabriela Girón, que ya va a estar haciendo tres personajes en la obra. Voy a estar yo, que hago de dos personajes. Tenemos a César Castillo. Y tenemos a Cristian Navía, que va a estar haciéndonos un monólogo y otro dos personajes.
0: Me dijiste que es en Punto Fijo, que es en el sótano de Bellas Artes de Santurce. Es un café-teatro, en realidad es bastante íntimo y chévere. O sea, es un área simpática por uno estar. ¿No me has dicho cuándo es?
1: Pues mira, el 16 de mayo, el próximo sábado, 16 de mayo a las 8 de la noche. Vamos
2: boletos
1: a estar ahí. Boletos en Pytix. Se van a vender también en la entrada, así que... Saquen cita, vayan allá y vamos a estar ahí recibiéndolos con mucho cariño.
0: Sugerencia, vayan a Pytix, porque allí caben como 208 personas. ¿Viste la precisión con que yo digo los embustes? No, pero son como 200 y piquito. Así que se va a llenar. Si llega allí y de momento le dice, mire, los bomberos, se fastidió. Si va a Pytix, pues va a tener su,
2: exacto,
0: su cosita segura.
2: Exacto, lo reserva con anticipación. Hacemos.
0: Pues gracias.
1: Gracias a ustedes.
0: Gaby y Pietro, éxito.
2: Gracias, buenas noches.
0: Y vamos con Dylan Segarra desde Caguas Expressway Motors.

0: Dylan Segarra desde Caguas Expressway Motors. Le doy la bienvenida a una de mis personas favoritas en el país. Tal vez no lo sepa, pero yo lo digo. Porque ha hecho unas aportaciones importantísimas a nuestra cultura. Y hay que celebrar a la gente que hace esas cosas. Literalmente contra agua, sol y sereno. A eso solo. Pedro Adorno Irizarry.
1: Gracias.
0: Ustedes, por si alguien no sabe, porque usualmente no lo ven así, lo ven trepado para allá arribota y lo ven acompañado de los cabezudos. El proyecto de él es, esos cabezudos que usted ve en la fiesta de San Sebastián y todas esas cosas. Este es el hombre que se los inventó.
1: Gracias.
0: ¿Lleva cuánto como?
1: Sí, 33 años.
0: 33 años.
1: Y Luis está allí en aquella esquina, en la San Sebastián, esperando todos los años que arranque la comparsa.
0: Eso es así. Alguna que otra vez dejaste allí guardados los zancos, porque exacto, no había dónde guardarlos.
1: Había un día que nos los quitamos y nos, el apartamento tuyo allí se convierte
0: en storage.
1: Siempre es bueno porque siempre hay refrigerios.
0: Por supuesto, imagíname, adiós.
1: Siempre hay refrigerios contigo.
0: Cuéntame, ¿qué está? Festival Agua, Sol y Sereno.
1: Estamos haciendo un festival de arte y comunidad en Santurce, donde tenemos nuestra sede, donde están en exhibición más de los 80 cabezudos que tenemos.
0: ¿Ah, sí? O sea, ¿y se puede ir allá a mirar? Ahí.
1: Eso va del 13 al 17 de mayo, que es del miércoles que viene al domingo. Y entonces,
0: ¿dónde queda?
1: Nosotros quedamos en la calle Las Palmas, ¿verdad? Los que les gusta hacer cosas en su casa saben dónde quedaba antiguamente Ruedas Merino. Ahí en Trastalleres, al lado del lugar de reciclaje. Ahí está nuestra sede. Agua, Sol y Sereno tiene un teatro, un taller donde construimos todas las máscaras y donde hacemos el taller escuela, donde damos clases de teatro, de máscaras, de baile a niñas y niños del barrio de Trastalleres y El Gandul, y a adultos que vienen a tomar las clases. Así que tenemos una pieza de teatro que arranca el festival.
0: Okay.
1: Con las mujeres de la comunidad criadas en El Gandul y Trastalleres, que nosotros le decimos la colindancia, porque ya viven en el edificio Bahía, están contando la historia de qué fue crecer allí al lado de Andy Montañez, cuidar el lugar. Y tú sabes que hay muchas comunidades que a veces están amenazadas porque ha habido muchos cambios en las comunidades. Correcto. Pero ellos quieren mantener la identidad del lugar, de esa parte cultural. Así que están contando la historia de su niñez y qué queda al día de hoy de ese barrio, en la colindancia, le decimos la pieza de la colindancia. Eso es el miércoles. Y ese día hacemos un diálogo de cuál es el trabajo que nosotros hacemos entre arte y comunidad, ¿verdad? Porque la idea de Agua, Sol y Sereno siempre fue hacer las comparsas, hacer piezas de teatro, festivales, siempre con música en vivo. Pero algo importante ha sido el trabajo en los barrios, los residenciales, el trabajo con iniciativa comunitaria, en las cárceles, en Taller Salud. Siempre que hay comunidades trabajando por la calidad de vida, ahí hemos dado talleres de arte.
0: Super. ¿Y las conferencias cuándo son?
1: Entonces, ese día hacemos un diálogo, ese 13 hacemos un diálogo sobre arte y comunidad.
0: ¿A qué hora va a ser esto?
1: Esto a las 6:30 empieza la pieza y luego terminamos dándole un poco de espacio a los negociantes y negocios del área. La hamburguera El Gandul, que está aquí, allí mismo cerca del taller de nosotros, vamos a hacer un plenazo ese día. Aquí hay amigos míos de la música. Y entonces vamos a hacer un plenazo. El jueves presentamos la película que yo hice con Israel Lugo, el de Abracadabra.
0: Ajá.
1: Se llama El Clown. Cumplió 20 años y le vamos a hacer un homenaje a Israel.
0: En el teatro.
1: Vamos a estar allí en el teatro con Emilio Rodríguez, que escribió la película conmigo. En el teatrito. Tiene 100 butacas, así que tienen que llegar temprano porque eso se va a llenar rápido.
0: ¿Dónde consigo los boletos?
1: Ahí van a tener que llegar allí, porque en este caso hicimos todo un festival abierto al público porque estamos recibiendo el apoyo del Instituto del Smithsonian.
0: Ah, contra.
1: A nosotros nos habían invitado.
0: Pues perdona, ¿sabes?
1: I'm sorry. Pero nos habían invitado para el festival que ellos hacen todos los años.
0: El folclórico.
1: Ajá.
0: Que es en el mall en Washington.
1: El 4 de julio.
0: Exacto.
1: Entonces, ¿qué pasa? Este año cambió la cosa. Hay muchas cosas que han cambiado en Washington. Así que cambió
0: la cosa. Y hay una que hay que cambiar, pero vamos a hablar de eso.
1: Entonces, decidieron que iban a apoyar a 50 festivales que se estuvieran dando en diferentes partes, incluyendo Puerto Rico.
0: Wow, qué chévere.
1: Así que el Smithsonian nos hizo una propuesta, nos apoyó, y por eso tenemos este programa de casi 5 días de arte. Quería dejarle saber a la gente que el viernes a las 8 de la noche presentamos una pieza que se llama Corazón de Papel.
0: ¿Una qué?
1: Una pieza de teatro, de nuestro repertorio, que cuenta la historia que todos vivimos en el huracán María. Así que es una pieza bien interesante, que cuenta la vida de aquellos que se fueron y reclamaron ser enterrados dignamente. Así que es una pieza para adultos, una pieza seria. Es una pieza con los miembros de la compañía, Kenneth Salgado, Tania Adorno, mi hija, Héctor Enrique Rodríguez, que está trabajando conmigo en la parte de dirección, Albataina Ortiz, Cristina Vives. Vamos a tener a Yomar de la tribu de Abrantes en la música. Y parte de lo que estamos haciendo es que esto es una pieza de teatro que se cuenta desde el batey de bomba. Antiguamente la bomba no solo era cantar y tocar y bailar, sino también había que contar cuentos, contar historias. Así que hacíamos la bomba y los personajes entran a contar la historia de Puerto Rico.
0: Super, super.
1: El sábado el programa es mucho más amplio. Arrancamos con la fondita de Jesús. Ustedes saben
0: que es vecino por allí.
1: Es el vecino y el programa que llevan de muchos años de... Se me acabó el tiempo, que tú me estás mirando.
0: Estoy bien,
1: porque
0: están haciendo señas. Tranquilo.
1: En la fondita de Jesús llevamos muchos años colaborando con ellos, pero en el último año hicimos un proyecto con los oradores de la calle. Ellos cuentan las historias de su vida, de cómo se recuperan de la vida de sin hogar, sin hogarismo, y lo hacemos con Sombras Chinescas, con música en vivo de Ronald Rosario y Tony Rivera de Mapellé. ¿Tú lo conoces?
0: ¿Quién no conoce a Tony?
1: Pues Tony va a estar allí cantando los boleros y con su cuadro junto a Ronald Rosario, porque contar una historia de la historia de ese barrio donde nació Daniel Santo, donde se crió y
0: barrio
1: nació
0: muy musical.
1: Andy Montañez
0: y todos los Montañez.
1: Giovanni Hidalgo, cuando era chiquito, lo cuidaban en el Gandul. Así que es un lugar bien especial. Victoria Espinosa es de allí también, la maestra de teatro.
0: Ah, no sabía.
1: Así que así fue que llegamos nosotros a ese barrio. Hace como 30 años, una líder que ya falleció, que fue amiga de nosotros, Olga Villa, nos invitó a celebrar.
0: ¿Y ustedes llevan 30 años operando desde allí?
1: No, primero estábamos detrás del Capitolio, en Puerta de Tierra.
0: Pero ahí los vecinos eran
1: tan buenos. En el edificio Freiría. Tú me quieres tirar para la esquina tuya. Yo estoy saliendo de esa esquina. Mira que a mí me encanta ese tema, tú lo sabes.
0: Yo sé, no, y aquí no es para eso, aquí es para otra cosa. Pero hay que tirar la pollita.
1: Pero la cosa es que allí tuvimos 15 años en el edificio Freiría y caminábamos con los cabezudos hasta la San Sebastián.
0: ¿Desde allá abajo?
1: Sí, diablo. Sí, toda la comparsa diario, lo llevábamos y la traíamos. Y en los últimos probablemente 10 años, el Instituto de Cultura nos presta la Casa del Sargento.
0: Sí, que está allí al lado de la Escuela Lincoln.
1: Y en ese lugar, entonces nos preparamos, que esperamos que algún día se pueda hacer como un museo de los cabezudos, ¿verdad? Eso sería bien
0: claro,
1: bonito.
0: Allí mismo.
1: Quería dejarles saber que ese sábado estamos, déjame mirar un poco aquí la programación para que no se me vayan a quedar cosas. A las 9 hacemos los oradores de la calle. La pieza se llama Con Amor y Sabor. El proyecto Opciones, que hemos trabajado por varios años con un grupo de diversidad funcional, jóvenes autistas, adultos de diferentes condiciones, haciendo pintura, máscaras, e hicimos un video con ellos, lo vamos a presentar a las 11:30. A las 2 vamos a hacer los talleres de la comparsa, y a las 8 de la noche nuestra pieza icónica, que se llama Una Década, Una Arena, que hacemos música como objeto de la construcción. Esa pieza está bien chula y me encantaría que lo vieran. El domingo arrancamos a la 1:00 p.m. con la Madre Coral, que es una pieza que hicimos con las niñas y los niños del barrio del taller escuela. Y entonces a las 2 los vecinos de Constructo, es una galería de arte que coordina todos los martes de galería allí en el área, va a estar abierto hasta las 4. A las 4 hacemos la comparsa, zancos, cabezudos, gigantones.
0: ¿Qué es lo que más asociamos con San Sebastián?
1: Eso es lo más que relacionamos con la San Sebastián. Y luego, a las 5:30, recibimos a Edmar Colón, el saxofonista, profesor en Berkeley, para donde va este joven. Pues tremendo, Edmar viene con su trío.
0: Tremendo gallo.
1: Y como si fuera poco, pues entonces vamos a hacer una rumba a las 7 de la noche. Se me olvidó decir que el viernes también terminamos con un bombazo con la gente de Coco Ballet.
0: ¿Dónde?
1: Allí mismo en Hueso y Sereno, todo eso allí.
0: Allí, o en 11, el área cerca.
1: 06 de la calle Las Palmas, o si no, buscan en Google.
0: Ubícame, no, pero no me voy a ver Google, no me voy a Google. Ubícame.
1: Es un problema generacional.
0: Sí, bien duro. Ubícame desde donde yo sé. Si no bajo por la Serra.
1: ¿Tú no usas el GPS?
0: Si bajo por la Serra, llego a Las Palmas.
1: Exacto.
0: ¿Cuánto tengo que caminar para allá?
1: Tienes que caminar dos bloques, por decir algo, ¿verdad?
0: Y hay paradas técnicas en esos dos bloques.
1: Exacto. La más importante es el picapiedra de Roberto, don Robert, que nos está esperando siempre ahí. Es una parada técnica.
0: ¿Ves que GPS no hace falta?
1: Sí.
0: Baja por la Serra, hay dos o tres paraditas. Sí, el Guatusi está por allí en la esquina.
1: Pero una forma fácil de explicarlo, si vienes del Walgreens o del Walmart, del otro lado, y vas hacia la Kennedy, la última luz ahí que queda, de un lado tienes el puesto de gasolina, ahí miras a la derecha, como si fueras para atrás taller, Excel Las Palmas, el cuarto edificio, a mano izquierda, Agua, Sol y Sereno, no hay forma de perderse, eso tiene un letrero allí. Lo van a encontrar y los vamos a esperar, porque una de las ideas de hacer este proyecto es que todos los años la gente nos da seguimiento en la San Sebastián, pero aquí lo que queríamos era que puedan ver todo lo que hacemos: teatro, cine, baile, música y los cabezudos en su comparsa.
0: Te veo el weekend que viene allí.
1: Espero, no me digas que sí.
0: No, tú sabes que
1: allí.
0: Voy a estar.
1: Si no, yo te llamo.
0: Dale.
1: Gracias por invitarnos.
0: Gracias, Pedro. Gracias por todo lo que haces en el país. 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Cuéntame. ¿Pero qué? Me voy a romper la crisma yo aquí. Alfredo Rodríguez. Homenaje a Eladio Pérez. Búscame un micrófono, porque si no, no me lo van a oír.
2: Esto es un regalo para ti.
0: Voy ya mismo. Cuéntame.
3: Bueno, gracias a Dios, felicidades en el mes de la radio.
0: Estamos en el mes de la radio, ¿eso es verdad?
3: Me siento bien contento.
0: El medio que siempre está ahí.
3: Importantísimo.
0: María se llevó todo, pero dejó algo de radio.
3: Bueno, me siento bien contento porque tenemos la actividad de Rumba Caliente para toda mi gente.
0: Ahí ¿en tiene qué consiste la actividad? ¿Cuándo es? Vamos a empezar por ahí.
3: Es el sábado a las 9 de la noche.
0: Este sábado.
3: O sea, no es empezamos mañana, a las 8, mañana. Perdón. A las 8.
0: ¿A las 8? ¿Dónde?
3: En el pueblo de Cataño, frente a la bahía, cerca de las lanchas.
0: Ajá.
3: El negocio se llama Diana's Bar.
0: ¿Cómo se llama?
3: Diana's Bar.
0: Yo sé que allá hay un sitio que venden unos rellenos de papa que son brutales.
3: Ese es el punto sabroso. El nieto de Nacho Sanal.
0: Exactamente.
3: Cerca de allí mismito está.
0: Okay, si llego a los rellenos, llego allí.
3: Llega allí ya, ni 5 minutos.
0: Parada obligatoria, relleno.
3: Eso es familiar. Familiar.
0: Es así. Y a veces hay unos bombazos y unos.
3: Sí, hacen. Eso es lo que estamos tratando de homenajear a un conguero bien famoso que fue conguero de Di Palmieri. Esta es la foto.
0: ¿Qué
3: es
0: Eladio?
3: Eladio, que ayudó mucho a la juventud y fue el que nos enseñó mucho la música cubana. Parte de ese crecimiento fui yo. Y el deber de mío y los percusionistas que van a estar conmigo son los de los casi mejores de Puerto Rico. Vamos a hacer rumba, vamos a hacer bomba, vamos a hacer plena, porque la idea es mantener ese espíritu vivo.
0: Perfecto. Pues, ¿para qué tú trajiste la conga?
3: Bueno, voy a tocar...
0: Está bonita, si es para verla, ya la vi.
3: Voy a trazarla aquí un poquito de algo de Chano Pozo, de La Bomba, de La Plena, un solito cortito, pero sabroso. El sábado de Sencita en el Diana, ahí van a ver parte de los mejores tocadores que hay en Puerto Rico.

0: se lo pierdan.
1: Con razón es matador. Gracias, Alfredo. Repíteme, ¿cuándo es?
2: Sábado 9 a las 8 de la noche. Voy con un piquete duro para la madre, para que disfruten. Los quiero todos allí.
1: Perfecto. Allí estaremos también.
2: Y Dios me lo bendiga a todos y fila a la madre. Muchas felicidades.
1: Y Cataño se pasa chévere. La vista para San Juan es espectacular. 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Mi querido vecino.
3: Sí, vecino.
1: Vecino, somos vecinos. Juan José Hernández de San Juan, Habana.
3: Así mismo es.
1: Cuéntame, ¿no me vienes a hablar? ¿Me vienes a hablar de
3: bueno,
1: digo, hay un concierto por ahí. Pero,
3: hay un concierto, pero vengo a manos llenas.
1: Pero hay algo más importante que el concierto en el sentido, ¿verdad?, cívico.
3: Vengo ambidestro. Mira, pues sí, este 9 de mayo...
1: 9 de mayo.
3: Es el recogido de alimentos.
1: Bueno, 9 de mayo es pasado mañana.
3: Pasado mañana.
1: Claro.
3: El recogido de alimentos que se lleva efectuando hace 34 años con la Asociación Nacional de Carteros.
1: Los Carteros.
3: Y United Way. Pues usted lo que tiene que hacer es recoger alimentos de esos que están en su casa, no los que le sobra, vaya y haga la compra. Porque esos alimentos usted los deja para los carteros, ellos los recogen y van a buenas manos y a manos necesitadas y a bocas necesitadas.
1: No son los expirados, señores. Usted vaya al... Es más, yo creo que vaya allí a Sam, compra una caja de algo y se la da. Ya está. Pero si no, pues abra la despensa. Mira, hay cosas que usted compró, no las usó. Pero que estén en buenas condiciones. Y entonces,
3: se que parece que no, pero siempre hay alguien necesitado.
1: Claro.
3: Siempre hay alguien que lo necesita.
1: Y pregunta que te hago, ¿se la dejo en el buzón?
3: La puede dejar en el buzón, en el mismo lado, ahí ellos van a pasar temprano.
1: El sábado.
3: Sí. Puerto Rico tiene récord. El año pasado rompimos récord, ¿verdad? Sí. Y esperamos.
1: Porque esto es un evento en toda la nación.
3: Es en toda la nación.
1: Ah, yo pensaba que era una cosa de aquí. Es en toda la nación.
3: Sí, es en toda la nación.
1: Ok, pues bien.
3: Pues por ese lado, ya sabes, Puerto Rico entero, como siempre, a donar. Puerto Rico siempre sobresale cuando se habla de bondad y modestia y cariño. Y eso es importante para mí.
1: Y aunque no lo...
3: ¿Tú sabes por qué?
1: Sí, y aunque no lo tengamos muy presente, en Puerto Rico hay gente que pasa hambre. O sea, pensamos que no, que si hay cupones, que si hay esto, que si hay lo otro. No, hay gente que de verdad necesita y debemos compartir. Tan sencillo como eso. Háblame de concierto ahora.
3: Bueno, pues está relacionado con esto. Porque,
1: ambidestro
3: musical. Pues está relacionado con esto porque esto es una de las cosas lindas que Puerto Rico hace. Y Puerto Rico hizo hace 27 años algo muy lindo conmigo.
1: Cuéntame.
3: Me recibió.
1: ¿Te recogieron?
3: Me recogieron, me dieron
1: casa. Oye, porque este es un borigua, pero... ¡Acere, qué hola!
3: Me dieron casa, me dieron cariño, me dieron amistad. Mira, está Alfredito, que ha tocado mucho conmigo. Y este 29 de agosto, yo quiero, deseo retribuirle ese cariño a Puerto Rico, un concierto que se llama Un Boricua Nacido en Cuba.
1: Ok.
3: Y entonces pues voy a tener muchos amigos allí, invitados.
1: ¿Dónde va a ser el evento?
3: Bellas Artes de Santurce, sábado.
1: Te está tirando las telas, pa.
3: Ah, bueno, yo estoy ahí, buscando los trajes.
1: Bellas Artes. Mira, ¿y dónde consigo los boletos?
3: Boletos de Ticket Center y Paytix.com y a la boletería, de, por supuesto, de Bellas Artes de Santurce.
1: ¿Sigues componiendo, sigues arreglando, sigues haciendo...?
3: Sí, ya tú sabes que eso...
1: Este es como Cuca Gómez.
3: Con la orquesta, voy a estar ahí con la orquesta, es importante porque he hecho conciertos de bohemia y voy a estar con San Juan Habana con 14 músicos,
1: o sea, salsa,
3: tengo artistas invitados, salsa, un recorrido por todas las canciones que me han grabado los amigos tuyos y míos, y bueno, por los discos de San Juan Habana.
1: Para los que no, como aquí nunca le damos crédito a los compositores, que yo creo que es una barbaridad. Deberíamos siempre que se toca algo decir compuesto por y arreglado por, porque el arreglista también es el que es esa combinación, intérprete, compositor y arreglista. Obviamente los músicos tienen que estar en algún lado, pero esos tres son y no respetaban mucho. ¿Cuál es la canción más conocida tuya? No por ti, sino
3: por otro artista.
1: Yo estoy pensando una de Gilberto.
3: Sí, pero esa es la más. Lo dicen los indicadores.
1: Para que sepan de dónde sale la canción, cántate un pedacito ahí. O tú no.
3: Sí, a capela, claro.
1: Claro.
3: Dice: y ahora solo hay números en tu cabeza de una relación que no da para más. Y ahora solo hay símbolos de suma y resta. Sumas mis errores, resto tu bondad. Y ahora soy la pieza en tu rompecabezas que nunca hizo falta, que no encajará. Voy a enumerar todos nuestros errores. Cuando llegue a cero, todo acabará. Sol. Muy bien. Esa canción pues, la grabó
1: Gilberto
3: Santa Rosa y también está Arroz con Habichuela. Y parte de eso vamos a hacer.
1: ¿Cuál es Arroz con Habichuela?
3: La menor.

0: eso.
1: Ahí está. Guitarra clásica de Berkeley, Alfredito y Juan José.
0: ¿Qué 29, día es? 29 de agosto.
1: 29 de agosto.
0: Bellas Artes de Santurce.
1: Ticket Center, un boricua nacido en Cuba. Y gracias. ¿Y éxito el sábado?
0: Y el sábado todo el mundo a dejar su bolsita de alimentos no perecederos ahí en el buzón para que los carteros lo puedan recoger y llevárselo a una boca amiga.
1: Te veo en el vecindario.
0: Te veo en el vecindario. Tomamos café ya mismo.
1: Ya mismo. O algo más bendito.
0: No, ¿cómo?
1: Chuck Steak.
0: Gracias.
1: 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Dylan Segarra desde Caguas.

0: Milan Segarra.
1: Antes de su partida a Berkeley desde Caguas Expressway Motors, José Antonio Mellado, hijo. Bienvenido a Jangueando.
2: Buenas noches.
1: Symphony Imagination Circus, el circo de la imaginación sinfónica. ¿Qué es eso?
2: Pues no es otra cosa que una gran producción de Fama Events, como siempre hacemos circos. Venimos con una propuesta novedosa, en esta ocasión donde todo se lleva de la mano de este gran artista que vemos aquí en foto, que no lo puede ver la gente, pero es una propuesta única y...
1: ¿Pero en qué consiste? ¿Es un circo?
2: Un circo con música y actos pasando, no hay animales, importante, ya nosotros no trabajamos nada con animales, pero sí están pasando actos en escena. Y hace mucho tiempo no se hacía un circo con Ringmaster. Así que en esta ocasión Fama Events ha hecho un circo que es el hilo conductor, el Ringmaster y el payaso también.
1: Cuéntame, ¿dónde se va a llevar a cabo esto?
2: Ahora mismo se está llevando a cabo en Plaza Las Américas.
1: Ya empezó
2: el 1 de mayo, estamos allí. Con mucho éxito hemos tenido.
1: Eso es lo que yo veo del Expreso, que veo como una.
2: La carpa blanca y roja.
1: Blanca y roja,
2: correcto. Okay. Es una carpa nueva, se inauguró en la República Dominicana, es el segundo mercado que se hace con esta carpa. Y la carpa y el show se unen, es uno. Así que es una experiencia, yo le llamo 360. Desde que entras, el circo y toda la experiencia con la comida y los actos.
1: ¿Qué días se presenta?
2: De lunes a domingo tenemos funciones.
1: ¿De lunes a domingo?
2: Todos los días.
1: Anda,
2: no hay descanso.
1: Vale. Ok.
2: Sábado y domingo tenemos 3 funciones, 2, 5 y 8. Y de lunes a viernes, todos los días a las 8 de la noche.
1: Wow. ¿Y dónde consigo los boletos?
2: Puede conseguir los boletos en buyatix.com o en la boletería del circo. Pueden conseguirlo desde las 12 del mediodía. Allí presencial para toda esa gente que le gusta tener su boleto en mano.
1: ¿Y dónde me estaciono? Porque
2: el estacionamiento está justo al ladito de lo que era el Big Kmart anterior.
1: Ajá.
2: Ahí cerca, y es un estacionamiento gratuito, no se cobra.
1: Eso
2: es importante, esa gente, ¿verdad?, que siempre buscan el ahorro. Allí el estacionamiento no se cobra.
1: Entonces, hablamos un poquito más del evento. O sea, voy a ver, yo asocio circos con trapecios, o sea, gente guindándose de cosas.
2: Existe trapecio.
1: Trampolín y cosas de esas. Gente corriendo bicicletas, haciendo piruetas.
2: Existe malabares. Tenemos un acto espectacular que viene de Las Vegas directamente, que son los pulsadores, son tres hermanos.
1: ¿Qué?
2: Los pulsadores.
1: ¿Qué es eso?
2: Es un acto que los tres se entrelazan y hacen acrobacia de pulso, de fuerza. Para mí es uno de los mejores actos que tenemos. Tenemos también el turbillón, que es un acto.
1: ¿El qué?
2: El turbillón, que es un acto que se hace a 30 pies de altura con una motora dando vueltas en el aire y acrobacia. Tenemos el payaso, que se integra súper chévere con el público. Tenemos también malabares, tenemos un sinnúmero de actos.
1: ¿Para qué edad está esto pensado?
2: Para todas las edades.
1: Sí, o sea,
2: sí, definitivo. El puertorriqueño, el público puertorriqueño es un público bien circense, le encanta el circo y se identifican.
1: Pero para todo ese montón de funciones que tú tienes, me imagino.
2: Sí, se identifican con el circo. Son gente que, ¿verdad?, los abuelos que hoy día están llevando a sus nietos, en algún momento los llevaron a un circo cuando pequeños. Así que nosotros llevamos 40 años en Puerto Rico haciendo producciones de espectáculos y mucha gente que fue de pequeño a nuestro circo están yendo hoy día con sus hijos o muchos con nietos. Así que los invitamos a que se den cita.
1: ¿Dónde consigo los boletos?
2: En buyatix.com o también se puede conseguir allí en la boletería del circo todos los días desde el mediodía.
1: ¿Hasta cuándo están? Me dijiste que eran todos los días, pero
2: extendimos hasta el 24 de mayo. Las funciones del circo se extienden según la demanda, ¿verdad?, que vamos teniendo en la temporada. Hasta el momento, hasta el 24 de mayo.
1: Pero no lo dejes para muy lejos porque después.
2: Correcto, pero si la gente sigue apoyándonos, pues se extiende un poquito más.
1: Perfecto. Pues gracias, José Antonio.
2: No, gracias.
1: Y siempre gracias por venir a jangueando con estos eventos que son familiares y chéveres. Dylan, préstame un micrófono porque si no, no oyen a Dylan.
3: Ahora sí, saluda a todos.
1: Oye, te vi ahí que De la guitarra ahí clásica, ¿verdad? Bien chévere. Le metió con Juan José a la salsa.
0: Seguro. Con sabor. Yo soy flexible.
1: Isabela, es tú eres Isabela, ¿no?
0: Yo sí, Isabela, Puerto Rico, eso es correcto.
1: ¿Y dónde empezaste a trabajar con la guitarra? Porque para llegar a Berkeley, digo, no, ¿verdad? Que no se me chisme nadie de Isabela, pero...
0: Hay que andar, sí. Yo comienzo en Isabela bajo la tutela de José Santiago. Luego voy a Cava en Aguadilla. Luego cojo clases privadas con José Antonio López.
1: ¡Ah! José Antonio López, allá en el... ¿Cómo que se llama? Él vive
0: en Mayagüez. Mayagüez, sí.
1: Pero él vive en una mesa. La ventana es él. El cerro, la mesa, ahí mismo. Saludos a José Antonio si nos está oyendo.
0: Entonces con Marcia, Jonathan Marcia en la Libre de Música. Y ahora estoy con Esteban Pérez de forma privada también.
1: ¡Súper! ¿Y te vas para Berkeley?
0: Eso es correcto. Me he ganado recientemente una beca para ir al programa de 5 semanas allá en Berkeley, en Boston.
1: Súper, pues te felicito.
0: Gracias. ¿Y sabes
1: que estuvo aquí en Jangueando? ¿Cuándo fue? ¿En el 20 qué?
0: 21.
1: 2021. Estamos en el 20, hace 5 años. Yo creo que era más chiquito que la guitarra en aquel momento.
0: Casi, casi.
1: Porque tú eres, ¿qué edad tú tienes?
0: 17.
1: ¿Hoy?
0: Hoy.
1: O sea que tenía 12. Ay, virgen, te dejaron entrar y todo. ¿Qué música? Si vas para Berkeley, pienso que estás en la onda de jazz. Pero, ¿dónde andas tú?
0: Bueno, yo me enfoco en la
1: música. José Antonio López, pienso en los tres haces.
0: Bueno, él es guitarrista clásico, pero sí, él tiene un gran amor por los tres haces y lo acompaña en eso, me gusta mucho. Pero yo me enfoco en la guitarra clásica.
1: Guitarra clásica. Ok, concierto de Aranjuez y cosas así.
0: Ah, mi favorito.
1: ¿Sí?
0: Sí.
1: ¿Y con qué te va a despedir?
0: Bueno, les voy a presentar el colibrí de...
1: Muy bien. Dylan Segarra desde Caguas Expressway Motors.

0: pasado segmento fue uno pagado.
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